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3: Son las 8 con 2 minutos.
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3: Son las 8:59.

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2: Es el año 1745. En la América Latina, el indio trabaja en las plantaciones bajo el palo implacable del mayoral.

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Óyeme, saludito para la gente, fanáticos de los Medias Rojas de Boston. I'm sorry, pero el equipo de New York Yankees ha eliminado al equipo de Boston. Así que hasta el año que viene. Sigue ahí con la Mundialmente Cadena Cima. Entra una, sale otra. Tu música favorita en la Mundialmente Cadena Cima. 787-787-1037. 787-787-1037. Déjame una nota de voz que yo la escucho ahora. Sigue ahí con James, el bandidazo.

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contigo James, el bandidazo, para ti que estás por ahí dándote la vueltita, dándote tu mejor música de 9 a 12 de la medianoche. Aquí está tu música tropical, dale volumen.

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0: Son las 10 con 2 minutos.
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te gusta lo mejor en música tropical. La mundialmente cadena Cima me la pidieron vía DN. 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

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Óyeme, salito para la gente, fanáticos de los Medias Rojas de Boston. I'm sorry, pero el equipo de New York Yankees ha eliminado al equipo de Boston. Así

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Tu música favorita en la mundialmente cadena Cima. 787-787-1037. Déjame una nota de voz que yo la escucho ahora. Sigue ahí con James, el bandidazo.

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8: 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Como aparezco en Instagram, fácil, James el Bandido 04, comenzando con J, James el Bandido 04. Sigue ahí en la mundialmente cadena Cima.

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0: 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Óyeme, saludito para la gente, fanáticos de los Medias Rojas de Boston. I'm sorry, pero el equipo de New York Yankees ha eliminado al equipo de Boston. Así que hasta el año que viene. Sigue ahí con la mundialmente cadena cima. Agradeciendo tu sintonía todo el tiempo, James, el bandidazo. Aquí estamos de 9 a 12 de la medianoche, lunes a viernes, como siempre, con tu música favorita. La gente en Barceloneta, en Atillo, también mi gente en Río Piedras, en Carolina, a donde quiera que vayas, la conexión perfecta en tu música es aquí, en la mundialmente cadena cima.
1: Oye, otra para los que tienen su pareja y le

0: partite y te abandone.
1: Piénsalo bien, muchacha. Sigue jugando quiniela, sigue ahí. Sigue ahí.

0: Jensen Bandidazo aquí dándole con todo para que usted la pase bien. Dale volumen, me la pidieron por el 787-787-1037. Música que te activa en la mundialmente cadena cima, la más tropical.
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0: Es la una en punto.
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2: Son las 3 en punto.
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2: Del libro del Éxodo, capítulo 23, versículos 20 al 23a. Esto dice el Señor: voy a enviar a un ángel que vaya delante de ti, para que te cuide en el camino y te lleve al lugar que te he preparado. Respétalo y obedécelo. No te rebeles, porque lleva mi nombre, y no perdonará tu rebeldía. Si lo obedeces fielmente y haces lo que yo te diga, tus enemigos serán mis enemigos, tus adversarios mis adversarios. Mi ángel irá delante de ti. Palabra de Dios, te alabamos, Señor. Salmo 91. Dios les ha ordenado a sus ángeles que nos cuiden. Tú que vives al amparo del Altísimo y descansas a la sombra del Todopoderoso, dile al Señor: tú eres mi refugio y fortaleza, tú eres mi Dios y en ti confío. Dios les ha ordenado a sus ángeles que nos cuiden. Él te librará de la red del cazador y de la peste funesta, te cubrirá con sus alas y te refugiarás bajo sus plumas. Dios les ha ordenado a sus ángeles que nos cuiden. No te sucederá desgracia alguna, ninguna calamidad caerá sobre tu casa, pues el Señor ha dado a sus ángeles la orden de protegerte a donde quiera que vayas. Dios les ha ordenado a sus ángeles que nos cuiden. Del Santo Evangelio según San Mateo, capítulo 18, versículos 1 al 5 y 10.

0: En cierta ocasión los discípulos se acercaron a Jesús y le preguntaron, ¿quién es más grande en el reino de los cielos? Jesús llamó a un niño, lo puso en medio de ellos y les dijo, yo les aseguro a ustedes que si no cambian y no se hacen como los niños, no entrarán en el reino de los cielos. Así pues, quien se haga pequeño como este niño, ese es el más grande en el reino de los cielos. Y el que reciba a un niño como este en mi nombre, me recibe a mí. Cuidado con despreciar a uno de estos pequeños, pues yo les digo que sus ángeles en el cielo ven continuamente el rostro de mi Padre que está en el cielo. Palabra del Señor. Gloria a ti, Señor Jesús.
1: En la memoria litúrgica de los ángeles de la guarda, o ángeles custodios, el libro del Éxodo en el capítulo 23 nos presenta la promesa de Dios de enviar un ángel protector para su pueblo, para que lo acompañe en el desierto y lo guíe hasta el lugar preparado, hasta el lugar destinado, hasta la tierra de la promesa. Dado que este ángel y en él está la autoridad divina, como dice el texto bíblico, mi nombre está en él, se le debe obediencia absoluta y por tanto no se perdonarán las rebeldías de aquellos que cuestionan el mandato de Dios a través de estos mensajeros divinos o ángeles. Finalmente, esta primera lectura de Éxodo 23 nos muestra cómo la fidelidad a la alianza con Dios a través del ángel permitirá que nuestros enemigos sean los enemigos de Dios y nuestros adversarios sean los adversarios de Dios, en el sentido de que Él cuidará y protegerá nuestras vidas de todos los enemigos. Con razón, el Salmo 90 en la enunciación litúrgica o Salmo 91 en la enunciación bíblica nos habla del gran salmo de protección, por lo menos el más conocido por todos. Decimos entre sus estrofas, tú que habitas al amparo del Altísimo, que vives a la sombra del Dios Omnipotente, di al Señor, refugio mío, alcázar mío, Dios mío, confío en ti. Y al renglón seguido, en otra estrofa, este Salmo 91 en la Biblia afirmará, Él te librará de la red del cazador, de la peste funesta. Te cubrirá con sus plumas, bajo sus alas te refugiarás, su verdad es escudo y armadura. No temerás el espanto nocturno, ni la flecha que vuela de día, ni la peste que se desliza en la oscuridad, ni la epidemia que devasta a mediodía. Y concluirá esta enunciación de las estrofas diciendo, no se acercará a tu vida la desgracia, ni la plaga llegará hasta tu tienda, porque a sus ángeles ha dado órdenes para que te guarden en tus caminos. Y es precisamente esta última estrofa la que señala el tono litúrgico de la respuesta, a sus ángeles ha dado órdenes para que te guarden en tus caminos. Hoy siente que en tu caminar en la vida no estás sola, no estás solo, y que por el contrario, Dios Padre providente y amoroso, a sus ángeles ha dado instrucciones, indicaciones, órdenes, para que guarde cada una de nuestras vidas, para que nos guíe y nos proteja por el camino adecuado. ¿Acaso no has sentido que hay como fogonazos, permíteme la expresión, como iluminaciones momentáneas e instantáneas, donde sientes el camino a seguir es este, cuídate de esta persona, no vayas a este lugar, no te expongas a este peligro? En el fondo son mensajes de los ángeles guardianes, los ángeles custodios que podemos personalizar para cada uno de nosotros. Pero pasamos al Evangelio de San Mateo en el capítulo 18, cuando se nos envía

gusta tener corazón de niños, corazón limpio, pero sobre todo corazón confiado, abandonado totalmente en las manos providentes y amorosas del Padre Dios. Y es que mientras los discípulos hablaban con una mentalidad muy mundana de poder, de jerarquía, Jesús los invita a hacerse pequeños como los niños, no en la inmadurez intelectual, emocional o espiritual de los niños, sino en el reconocimiento humilde de su propia debilidad, en la ausencia de vanidad o orgullo y sobre todo en la total dependencia de Dios en quien todo lo podemos. Y luego el Evangelio enunciará una afirmación que es monumental. El más humilde de corazón, ese es el más grande en el reino de los cielos, según la mentalidad del Evangelio. Por eso no podemos buscar las grandezas humanas, los títulos, cargos, reconocimientos, aplausos humanos, para ser grandes en el reino de los cielos, que no ocurrirá así, sino simplemente hacernos humildes, sentirnos pequeños, reconocer a los demás como más importantes, y por este camino de la vida sencilla y de la humildad, tendremos, como decía Santa Teresita del Niño Jesús, nuestro caminito, ese estado de infancia espiritual y también ese ascensor que nos permitirá avanzar rápidamente y de forma directa en la amistad y en el crecimiento de la experiencia de Dios. Pero al final del Evangelio, el Señor lanza una advertencia. Acoger a un niño en su nombre es acoger al mismo Cristo, pero despreciar a un pequeño de Dios de alguna manera nos arrastra a que Dios nos desprecie, porque los ángeles en el cielo están siempre viendo el rostro de Dios y protegiendo a aquellos humildes, los niños, que son protegidos, son guiados y gozan ante Dios de su benevolencia, de su mirada benéfica. Con razón, Agustín de Hipona, el gran padre de la Iglesia en Occidente, afirmará que el hombre debe volverse pequeño, reconocer su nada, su pecado, para que Dios lo haga grande a través del amor divino. Hoy, que ni la tecnología, ni el aplauso humano, ni el cargo en una empresa, por más que tengas un título rimbombante en el plano laboral, te envanezcan, te enorgullezcan, porque ese no es el camino para acceder al reino de los cielos, que aferrados a las glorias humanas, a veces somos tan esclavos de ellas y tan engañados, porque si algo tienen las glorias humanas es la temporalidad, la finitud, y reconocemos que no hay nada más efímero y engañoso que el aplauso de los hombres que hoy te reconocen y mañana en una adversidad te señalan y te juzgan con dureza. Pero de manera especial, hoy en el Día del Ángel de la Guarda, quisiera hacer un reconocimiento especial y universal a aquellos ángeles que Dios nos ha enviado en el camino de la vida, almas privilegiadas, llenas de amor, con un especial don de consejo, que interceden por nosotros, que cuidan y protegen nuestros caminos, que nos guían por el camino del bien. Y estas almas privilegiadas las llamamos mamás. En definitiva, afirmaría que no hay amor humano que más se parezca al amor de un ángel que el amor de una mamá, y podría ir más allá y afirmar que no hay amor humano que más se parezca

0: crezca el amor de Dios, que el amor de una madre que es sacrificado como el amor de Cristo, que perdona y disimula los defectos como el amor de Cristo, que es humilde y simple como el amor de Cristo, que no guarda orgullos de ninguna clase como el amor de Cristo, y que es totalmente sacrificado, donado, entregado de forma limpia y gratuita como el amor de Cristo. Hoy demos gracias por esas mamás que en la tierra han dado todo por nosotros y que son verdaderos ángeles de la guarda, que nos cuidan, nos guían, interceden ante Dios por nosotros. Pero sobre todo también demos gracias por aquellas mamás que ya en el cielo siguen intercediendo por cada uno de sus hijos, sus hijas, y siguen siendo ángeles guardianes, porque el amor de una madre es más fuerte que la muerte, y más allá de esta vida temporal, nos siguen guiando, nos siguen protegiendo, nos siguen acompañando en nuestra existencia. Que el Señor te bendiga en abundancia en este día, en el nombre del Padre, y del Hijo, y del Espíritu Santo. Amén.
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4: Son las 5:59.

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Gloria a Dios en las alturas y paz en la tierra a los hombres y mujeres de buena voluntad. Iniciamos con buen pie, con el pie derecho. Desde Cima, Cima, la emisora que comunica, que orienta. Martín Bretón, levántese. Juan de Arenoso, hace tiempo que Juan está levantado. 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Sí, señor. 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Aquí estamos, plantado en 21. Suéltela.

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Son las 6:23 de esta mañana de hoy, día 2 de octubre, año 2026. 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El pastor amigo mío Pedro, pastor evangélico, lo escuché decirle a una sierva, a una mujer de la iglesia, se llama, déjame ver, Juana. Le dice Pedro a Juana, él, saliendo de la iglesia ahí, hermana Juana, el Señor me ha dicho que usted va a ser mi esposa, mi mujer. Y ella se queda mirando, Pedro es medio pequeño, ella es grande, se queda mirando así hacia abajo a Pedro. Ella es ibaeña, Juana. Hace mucho que está aquí en Puerto Rico. Y el Señor no le ha dicho a usted que yo tengo mi esposo. Y bueno, cumplidor. El de la Altagracia, Pedro se quedó como así, como... Él dijo, aquí voy yo a montarme. Don Claudio, suéltela.

0: A veces el público se equivoca al ver aún una diversión. A veces canta la boca y llora el corazón. Lo más importante de una persona no es una cabeza llena de conocimientos, sino un corazón lleno de amor, un oído dispuesto a escuchar y una mano dispuesta a ayudar a los demás.
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con Claudio Pérez, ahí sí hay, mi hermano. Lo estoy mirando de lado. Se tomó su cafecito, amiga o amigo oyente. Se tomó su té, su tececito, su leche. Se bebió su leche ya, metió casabe, yuca, plátano, ya está bien, la pastilla. No se olvide de la pastilla hoy viernes, día 2 de octubre, a las 6:38. 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Aquí estamos en San Juan los lunes. Sí, señor. Encomendándose uno a Dios cada día, al Señor. 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Dicen Griselda y Carlos que tú no vales dos cheles que tú no vales. Hay mucha gente a tu lado, pero no de tu lado, no te confunda. Don Claudio, suéltela, suéltela.

Quiero agradecer a mi comadre Abada Capellán, allá en República Dominicana, en El Sector, abogada, comunicadora, mujer de trabajo, que da buen entierro también. Marielena dará buen entierro. Iris, taxista, da buen entierro. Da buen entierro Rosa Vizcaíno. Omaira da buen entierro. Leida da buen entierro también. Don Ricardo Bonilla dará buen entierro. Son gente que tienen gente. Faisa. Rolando dará buen entierro. El galán patrocinador de este programa dará buen entierro. Junior, trabajador eficiente de Rolando, hermano de Rolando, heredero, dará buen entierro. Melvin González, ay caramba. Ricardo Bonilla va a dar buen entierro. Don Luis, placista dominicana. José Miguel Salazar y Ángel Encarnación darán buenos entierros. Son gente que tiene mucha gente. Dará buen entierro, sí, Palilo, Abel de la Plaza, dará buen entierro. Diómedes, sí, Diony va a dar buen entierro. Richard, el hombre de los chicharrones en la Rechá. Ya, de chicharrones que son buenos, Virgen de la Alta Gracia. Lo voy a ligar hoy en la tarde, un chicharrón con la batata frita y una Coca-Cola o Pepsi-Cola o un rojo o un Country Club. Bueno, voy a ligar algo voy a ligar donde Richard esta tarde. Señores, van a dar buenos entierros también. Popo es servicial, uno relaja con Popo, compra cositas, sí, roba, pero no más de ahí. Popo es manso, Popo es tranquilo, va a dar buen... ¡Ay, caramba! Sí, se me iba a quedar. Tomás de la familia va a dar buen entierro. Va a dar buen entierro Alberto de Villa Dorada, en Dorado, Alberto Meléndez. Va a dar buen entierro el otro Alberto de Plaza Caribe y Mercado Caribe. Diony va a dar buen entierro también. Son

gente que tiene mucha gente, olvídese de eso, olvídese de eso. Va a dar buen entierro Juan Ortiz de Carbín Restaurant en Piñones. Suéltela, don Claudio, suéltela.

saludar a Digna Celeste, la mujer de la sonrisa linda, una trabajadora aquí en el consulado de San Juan, una mujer entregada, revolucionaria. Digna Celeste, Rafael Espinal va a dar buen entierro también, súper popular, tiene mucha gente, va a dar buen entierro. Digna Celeste, Rafael Espinal, Juan Carlos de la Cruz, va a dar buen entierro. El doctor del departamento legal de acá del consulado de San Juan, va a dar sanjuanero. Dice que los sanjuaneros no son muy buenos. Va a dar buen entierro Richard de la Rechá, el hombre de los chicharrones. Va a dar buen entierro José Miguel Salazar. Repito, dice Rolando al final del programa, hay mucha gente a tu lado, pero no de tu lado. 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Melvin, el hijo de José, el hijo político de Cabito, que él lo quiere dar, Baiza, le da su beso en la cabeza a Cabito y le manda para allá, para Dominicana, sus dólares. 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Machi lo tiene largo y largo. ¿Cómo es Machi? Largo y ancho. Los plátanos en la plaza. Machi, ¡pía! Tú también vas a dar buen entierro. Mi comadre amada. Está en eso. Mi comadre amada capellán va a dar buen entierro. Sí, señor. 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Mañana sábado, conexión semanal con Elvis Santana. Elvis Santana, mi hermano, Jimmy Zorrilla y Alessandra Pérez. Aquí por esta misma emisora, mañana sábado. El lunes nos vamos a reencontrar. ¡Suéltala!

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2: Del libro del Éxodo, capítulo 23, versículos 20 al 23a. Esto dice el Señor: voy a enviar a un ángel que vaya delante de ti, para que te cuide en el camino y te lleve al lugar que te he preparado. Respétalo y obedécelo. No te rebeles, porque lleva mi nombre, y no perdonará tu rebeldía. Si lo obedeces fielmente y haces lo que yo te diga, tus enemigos serán mis enemigos, tus adversarios mis adversarios. Mi ángel irá delante de ti. Palabra de Dios, te alabamos, Señor. Salmo 91. Dios les ha ordenado a sus ángeles que nos cuiden. Tú que vives al amparo del Altísimo y descansas a la sombra del Todopoderoso, dile al Señor: tú eres mi refugio y fortaleza, tú eres mi Dios y en ti confío. Dios les ha ordenado a sus ángeles que nos cuiden. Él te librará de la red del cazador y de la peste funesta, te cubrirá con sus alas y te refugiarás bajo sus plumas. Dios les ha ordenado a sus ángeles que nos cuiden. No te sucederá desgracia alguna, ninguna calamidad caerá sobre tu casa, pues el Señor ha dado a sus ángeles la orden de protegerte a donde quiera que vayas. Dios les ha ordenado a sus ángeles que nos cuiden. Del Santo Evangelio según San Mateo, capítulo 18, versículos 1 al 5 y 10. En cierta ocasión los discípulos se acercaron a Jesús y le preguntaron: ¿quién es más grande en el reino de los cielos? Jesús llamó a un niño, lo puso en medio de ellos y les dijo: yo les aseguro a ustedes que si no cambian y no se hacen como los niños, no entrarán en el reino de los cielos. Así pues, quien se haga pequeño como este niño, ese es el más grande en el reino de los cielos. Y el que reciba a un niño como este en mi nombre, me recibe a mí. Cuidado con despreciar a uno de estos pequeños, pues yo les digo que sus ángeles en el cielo ven continuamente el rostro de mi Padre que está en el cielo. Palabra del Señor. Gloria a ti, Señor Jesús.
3: En la memoria litúrgica de los ángeles de la guarda, o ángeles custodios, el libro del Éxodo en el capítulo 23 nos presenta la promesa de Dios de enviar un ángel protector para su pueblo,

para que lo acompañe en el desierto y lo guíe hasta el lugar preparado, hasta el lugar destinado, hasta la tierra de la promesa. Dado que este ángel y en él está la autoridad divina, como dice el texto bíblico, mi nombre está en él, se le debe obediencia absoluta y por tanto no se perdonarán las rebeldías de aquellos que cuestionan el mandato de Dios a través de estos mensajeros divinos o ángeles. Finalmente, esta primera lectura de Éxodo 23 nos muestra cómo la fidelidad a la alianza con Dios a través del ángel permitirá que nuestros enemigos sean los enemigos de Dios y nuestros adversarios sean los adversarios de Dios, en el sentido de que Él cuidará y protegerá nuestras vidas de todos los enemigos. Con razón, el Salmo 90 en la enunciación litúrgica o Salmo 91 en la enunciación bíblica nos habla del gran salmo de protección, por lo menos el más conocido por todos. Decimos entre sus estrofas: tú que habitas al amparo del Altísimo, que vives a la sombra del Dios omnipotente, di al Señor, refugio mío, alcázar mío, Dios mío, confío en ti. Y al renglón seguido, en otra estrofa, este Salmo 91 en la Biblia afirmará: Él te librará de la red del cazador, de la peste funesta. Te cubrirá con sus plumas, bajo sus alas te refugiarás, su verdad es escudo y armadura. No temerás el espanto nocturno, ni la flecha que vuela de día, ni la peste que se desliza en la oscuridad, ni la epidemia que devasta a mediodía. Y concluirá esta enunciación de las estrofas diciendo: no se acercará a tu vida la desgracia, ni la plaga llegará hasta tu tienda, porque a sus ángeles ha dado órdenes para que te guarden en tus caminos. Y es precisamente esta última estrofa la que señala el tono litúrgico de la respuesta: a sus ángeles ha dado órdenes para que te guarden en tus caminos. Hoy siente que en tu caminar en la vida no estás sola, no estás solo, y que por el contrario, Dios Padre providente y amoroso a sus ángeles ha dado instrucciones, indicaciones, órdenes para que guarde cada una de nuestras vidas, para que nos guíe y nos proteja por el camino adecuado. ¿Acaso no has sentido que hay como fogonazos, permíteme la expresión, como iluminaciones momentáneas e instantáneas, donde sientes el camino a seguir es este: cuídate de esta persona, no vayas a este lugar, no te expongas a este peligro? En el fondo son mensajes de los ángeles guardianes, los ángeles custodios, que podemos personalizar para cada uno de nosotros. Pero pasamos al Evangelio de San Mateo en el capítulo 18, cuando se nos invita a tener corazón de niños, corazón limpio, pero sobre todo corazón confiado, abandonado totalmente en las manos providentes y amorosas del Padre Dios. Y es que mientras los discípulos hablaban con una mentalidad muy mundana de poder, de jerarquía, Jesús los invita a hacerse pequeños como los niños, no en la inmadurez intelectual, emocional o espiritual de los niños, sino en el reconocimiento humilde de su propia debilidad, en la ausencia de vanidad u orgullo y sobre todo en la total dependencia de Dios, en quien todo lo podemos. Y luego el Evangelio enunciará una afirmación que es monumental: el más humilde de corazón, ese es el más grande en el reino de los cielos,
según la mentalidad del Evangelio,

Por eso no podemos buscar las grandezas humanas, los títulos, cargos, reconocimientos, aplausos humanos para ser grandes en el reino de los cielos, que no ocurrirá así, sino simplemente hacernos humildes, sentirnos pequeños, reconocer a los demás como más importantes, y por este camino de la vida sencilla y de la humildad, tendremos, como decía Santa Teresita del Niño Jesús, nuestro caminito, ese estado de infancia espiritual y también ese ascensor que nos permitirá avanzar rápidamente y de forma directa en la amistad y en el crecimiento de la experiencia de Dios. Pero al final del Evangelio, el Señor lanza una advertencia: acoger a un niño en su nombre es acoger al mismo Cristo, pero despreciar a un pequeño de Dios de alguna manera nos arrastra a que Dios nos desprecie, porque los ángeles en el cielo están siempre viendo el rostro de Dios y protegiendo a aquellos humildes, los niños, que son protegidos, son guiados y gozan ante Dios de su benevolencia, de su mirada benéfica. Con razón, Agustín de Hipona, el gran padre de la Iglesia en Occidente, afirmará que el hombre debe volverse pequeño, reconocer su nada, su pecado, para que Dios lo haga grande a través del amor divino. Hoy, que ni la tecnología, ni el aplauso humano, ni el cargo en una empresa, por más que tengas un título rimbombante en el plano laboral, te envanezcan, te enorgullezcan, porque ese no es el camino para acceder al reino de los cielos, que aferrados a las glorias humanas, a veces somos tan esclavos de ellas y tan engañados, porque si algo tienen las glorias humanas es la temporalidad, la finitud, y reconocemos que no hay nada más efímero y engañoso que el aplauso de los hombres que hoy te reconocen y mañana en una adversidad te señalan y te juzgan con dureza. Pero de manera especial, hoy en el día del ángel de la guarda, quisiera hacer un reconocimiento especial y universal a aquellos ángeles que Dios nos ha enviado en el camino de la vida, almas privilegiadas, llenas de amor, por un especial don de consejo, que interceden por nosotros, que cuidan y protegen nuestros caminos, que nos guían por el camino del bien. Y estas almas privilegiadas las llamamos mamás. En definitiva, afirmaría que no hay amor humano que más se parezca al amor de un ángel que el amor de una mamá, y podría ir más allá y afirmar que no hay amor humano que más se parezca al amor de Dios que el amor de una madre que es sacrificado como el amor de Cristo, que perdona y disimula los defectos como el amor de Cristo, que es humilde y simple como el amor de Cristo, que no guarda orgullos de ninguna clase como el amor de Cristo, y que es totalmente sacrificado, donado, entregado de forma limpia y gratuita como el amor de Cristo. Hoy demos gracias por esas mamás que en la tierra han dado todo por nosotros y que son verdaderos ángeles de la guarda, que nos cuidan, nos guían, interceden ante Dios por nosotros. Pero sobre todo también demos gracias por aquellas mamás que ya en el cielo siguen intercediendo por cada uno de sus hijos, sus hijas, y siguen siendo ángeles guardianes, porque el amor de una madre es más fuerte que la muerte y más allá de esta vida.

0: Vida temporal, nos siguen guiando, nos siguen protegiendo, nos siguen acompañando en nuestra existencia. Que el Señor te bendiga en abundancia en este día, en el nombre del Padre, y del Hijo, y del Espíritu Santo. Amén.
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2: Del libro del Éxodo, capítulo 23, versículos 20 al 23a. Esto dice el Señor: voy a enviar a un ángel que vaya delante de ti, para que te cuide en el camino y te lleve al lugar que te he preparado. Respétalo y obedécelo. No te rebeles, porque lleva mi nombre, y no perdonará tu rebeldía. Si lo obedeces fielmente y haces lo que yo te diga, tus enemigos serán mis enemigos, tus adversarios mis adversarios. Mi ángel irá delante de ti. Palabra de Dios, te alabamos, Señor. Salmo 91. Dios les ha ordenado a sus ángeles que nos cuiden. Tú que vives al amparo del Altísimo y descansas a la sombra del Todopoderoso, dile al Señor: tú eres mi refugio y fortaleza, tú eres mi Dios y en ti confío. Dios les ha ordenado a sus ángeles que nos cuiden. Él te librará de la red del cazador y de la peste funesta, te cubrirá con sus alas y te refugiarás bajo sus plumas. Dios les ha ordenado a sus ángeles que nos cuiden. No te sucederá desgracia alguna, ninguna calamidad caerá sobre tu casa, pues el Señor ha dado a sus ángeles la orden de protegerte a donde quiera que vayas. Dios les ha ordenado a sus ángeles que nos cuiden. Del Santo Evangelio según San Mateo, capítulo 18, versículos 1 al 5 y 10. En cierta ocasión los discípulos se acercaron a Jesús y le preguntaron: ¿quién es más grande en el reino de los cielos? Jesús llamó a un niño, lo puso en medio de ellos y les dijo: yo les aseguro a ustedes que si no cambian y no se hacen como los niños, no entrarán en el reino de los cielos. Así pues, quien se haga pequeño como este niño, ese es el más grande en el reino de los cielos. Y el que reciba a un niño como este en mi nombre, me recibe a mí. Cuidado con despreciar a uno de estos pequeños, pues yo les digo que sus ángeles en el cielo ven continuamente el rostro de mi Padre que está en el cielo. Palabra del Señor. Gloria a ti, Señor Jesús.
3: En la memoria litúrgica de los ángeles de la guarda, o ángeles custodios, el libro del Éxodo en el capítulo 23 nos presenta la promesa de Dios de enviar un ángel protector para su pueblo, para que lo acompañe en el desierto y lo guíe hasta el lugar preparado, hasta el lugar destinado, hasta la tierra de la promesa. Dado que este ángel y en él está la autoridad divina, como dice el texto bíblico, mi nombre está en él, se le debe obediencia absoluta y por tanto no se perdonarán las rebeldías de aquellos que cuestionan el mandato de Dios a través de estos mensajeros divinos o ángeles. Finalmente, esta primera lectura de Éxodo 23 nos muestra cómo la fidelidad a la alianza con Dios a través del ángel permitirá que nuestros enemigos sean los

enemigos de Dios y nuestros adversarios sean los adversarios de Dios, en el sentido de que Él cuidará y protegerá nuestras vidas de todos los enemigos. Con razón, el Salmo 90 en la enunciación litúrgica o Salmo 91 en la enunciación bíblica nos habla del gran Salmo de protección, por lo menos el más conocido por todos. Decimos entre sus estrofas: tú que habitas al amparo del Altísimo, que vives a la sombra del Dios Omnipotente, di al Señor, refugio mío, alcázar mío, Dios mío, confío en ti. Y al renglón seguido, en otra estrofa, este Salmo 91 en la Biblia afirmará: Él te librará de la red del cazador, de la peste funesta. Te cubrirá con sus plumas, bajo sus alas te refugiarás, su verdad es escudo y armadura. No temerás el espanto nocturno, ni la flecha que vuela de día, ni la peste que se desliza en la oscuridad, ni la epidemia que devasta a mediodía. Y concluirá esta enunciación de las estrofas diciendo: no se acercará a tu vida la desgracia, ni la plaga llegará hasta tu tienda, porque a sus ángeles ha dado órdenes para que te guarden en tus caminos. Y es precisamente esta última estrofa la que señala el tono litúrgico de la respuesta: a sus ángeles ha dado órdenes para que te guarden en tus caminos. Hoy siente que en tu caminar en la vida no estás sola, no estás solo, y que por el contrario, Dios Padre providente y amoroso a sus ángeles ha dado instrucciones, indicaciones, órdenes para que guarde cada una de nuestras vidas, para que nos guíe y nos proteja por el camino adecuado. ¿Acaso no has sentido que hay como fogonazos, permíteme la expresión, como iluminaciones momentáneas e instantáneas, donde sientes el camino a seguir es este, cuídate de esta persona, no vayas a este lugar, no te expongas a este peligro? En el fondo son mensajes de los ángeles guardianes, los ángeles custodios, que podemos personalizar para cada uno de nosotros. Pero pasamos al Evangelio de San Mateo en el capítulo 18, cuando se nos invita a tener corazón de niños, corazón limpio, pero sobre todo corazón confiado, abandonado totalmente en las manos providentes y amorosas del Padre Dios. Y es que mientras los discípulos hablaban con una mentalidad muy mundana, de poder, de jerarquía, Jesús los invita a hacerse pequeños como los niños, no en la inmadurez intelectual, emocional o espiritual de los niños, sino en el reconocimiento humilde de su propia debilidad, en la ausencia de vanidad o orgullo, y sobre todo en la total dependencia de Dios, en quien todo lo podemos. Y luego el Evangelio enunciará una afirmación que es monumental: el más humilde de corazón, ese es el más grande en el reino de los cielos, según la mentalidad del Evangelio. Por eso no podemos buscar las grandezas humanas, los títulos, cargos, reconocimientos, aplausos humanos, para ser grandes en el reino de los cielos, que no ocurrirá así, sino simplemente hacernos humildes, sentirnos pequeños, reconocer a los demás como más importantes. Y por este camino de la vida sencilla y de la humildad, tendremos, como decía Santa Teresita del Niño Jesús, nuestro caminito, ese estado de infancia espiritual y también ese ascensor que nos permitirá avanzar rápidamente y de forma directa en la amistad espiritual,

0: en el crecimiento de la experiencia de Dios. Pero al final del Evangelio, el Señor lanza una advertencia: acoger a un niño en su nombre es acoger al mismo Cristo, pero despreciar a un pequeño de Dios de alguna manera nos arrastra a que Dios nos desprecie, porque los ángeles en el cielo están siempre viendo el rostro de Dios y protegiendo a aquellos humildes, los niños, que son protegidos, son guiados y gozan ante Dios de su benevolencia, de su mirada benéfica. Con razón, Agustín de Hipona, el gran padre de la Iglesia en Occidente, afirmará que el hombre debe volverse pequeño, reconocer su nada, su pecado, para que Dios lo haga grande a través del amor divino. Hoy, que ni la tecnología, ni el aplauso humano, ni el cargo en una empresa, por más que tengas un título rimbombante en el plano laboral, te envanezcan, te enorgullezcan, porque ese no es el camino para acceder al reino de los cielos. Que aferrados a las glorias humanas, a veces somos tan esclavos de ellas y tan engañados, porque si algo tienen las glorias humanas es la temporalidad, la finitud, y reconocemos que no hay nada más efímero y engañoso que el aplauso de los hombres que hoy te reconocen y mañana en una adversidad te señalan y te juzgan con dureza. Pero de manera especial, hoy en el día del ángel de la guarda, quisiera hacer un reconocimiento especial y universal a aquellos ángeles que Dios nos ha enviado en el camino de la vida, almas privilegiadas, llenas de amor, con un especial don de consejo, que interceden por nosotros, que cuidan y protegen nuestros caminos, que nos guían por el camino del bien. Y estas almas privilegiadas las llamamos mamás. En definitiva, afirmaría que no hay amor humano que más se parezca al amor de un ángel que el amor de una mamá. Y podría ir más allá y afirmar que no hay amor humano que más se parezca al amor de Dios que el amor de una madre que es sacrificado como el amor de Cristo, que perdona y disimula los defectos como el amor de Cristo, que es humilde y simple como el amor de Cristo, que no guarda orgullos de ninguna clase como el amor de Cristo, y que es totalmente sacrificado, donado, entregado de forma limpia y gratuita como el amor de Cristo. Hoy demos gracias por esas mamás que en la tierra han dado todo por nosotros y que son verdaderos ángeles de la guarda, que nos cuidan, nos guían, interceden ante Dios por nosotros. Pero sobre todo también demos gracias por aquellas mamás que ya en el cielo siguen intercediendo por cada uno de sus hijos, sus hijas, y siguen siendo ángeles guardianes, porque el amor de una madre es más fuerte que la muerte, y más allá de esta vida temporal, nos siguen guiando, nos siguen protegiendo, nos siguen acompañando en nuestra existencia. Que el Señor te bendiga en abundancia en este día, en el nombre del Padre, y del Hijo, y del Espíritu Santo. Amén.
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8: Son las 8:55 minutos.

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0: Son las 9:01.
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0: Son las 10 con un minuto.
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viernes, primer viernes de este mes, con los buenísimos, los durísimos del fin de semana, a través de la poderosa Cima 103.7, conectando tempranito con cada uno de ustedes. Verdaderamente es un privilegio, es un placer conectar con mi gente a través de la poderosa Cima 103.7 en tu radio. Dando un chequerao y gracias a nuestro Señor Jesucristo, que es el principio y el final de todo. A Él le debemos todo lo que hacemos toda la vida. Y por eso le damos gracias por este día, por usted estar escuchando este audio, por usted levantarse, poder respirar. Hay gente ahora que está mirando una vista espectacular, que Dios le da la oportunidad. Hay muchos que están mirando un montón de carros, otro un montón de trates que tienen que enseres y cosas que tienen que lavar y limpiar y fregar. Pero así es la vida, es una cotidianidad de todos los días que tenemos que realizar para poder tener esa convivencia diaria. Claro que sí, porque a veces usted dice que se baña todos los días, a veces uno se lo encuentra pesado, pero hay personas, pues me encanta bañarme porque me siento nuevo. Pero si usted no se baña, no hace como ese refresh de su cuerpo. Y así mismo es dormir, donde usted como que se reprograma y usted carga energía y el sistema se reactiva. Y me resulta curioso una noticia que dice que madre se va de crucero y deja a sus 4 hijos solos en la casa. Los menores, incluyendo un bebé de 2 meses, fueron encontrados encerrados en el baño. Dios mío, ¿dónde está la mente de esa mujer? 29 años ella tiene y fue arrestada allá en Florida, acusada de negligencia infantil, después de que hallaran los 4 nenes en el baño de la casa, en su vivienda, mientras ella se encontraba en un crucero por las Bahamas. Hay que darle a ella un escarmiento. Wow, así están las cosas en el país y en el mundo. Martín R. Brechtón con más éxitos. Oye, esto que te conviene. Piensa en ti mismo y deja a otros que también disfruten de ese privilegio de vida. Así mismo es, hay que pensar en uno mismo y dejar que otros tengan ese privilegio de pensar en ellos. No es que hay personas que quieren abarcar todo. ¡Bájele alguito! Así estamos en esta mañana, vámonos con más éxitos a través de la poderosa Cima 103.7 en tu radio. Soy Martín R. Brechtón, vamos ya.

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1: Buenos días, Borinquen. Aquí estamos, seguimos contando. Estamos a 2 de octubre. En una escuela de México, ataque con arma blanca y explosivos dejó subdirectora muerta y 3 heridos. En Rusia, al menos 7 muertos dejó una explosión en una planta química a 100 kilómetros de la capital. ¡Ey! ¿La quieren a Claudia Sheinbaum? Sale bien para en una encuesta. 7 de cada 10 mexicanos aprueban su mandato tras 2 años en la presidencia. Arrestaron a empleado del Senado por pornografía infantil. Lo identificaron como Faustino David Reyes Rodríguez, quien labora como oficinista recepcionista en la oficina del protocolo del Senado. Ya está en la calle, salió de prisión ex policía de Dallas, el cual mató a hombre negro tras confundir apartamentos. Arrestado el rapero Rick Ross, acusado de agredir a su pareja. Una familia de mujer abatida por el ICE en Minneapolis demandó al gobierno de Donald Trump.
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3.com. Bueno, oye, esta que te conviene. Las mejores cosas de la vida no son las cosas ni los objetos que has comprado ni adquirido. Son los momentos vividos, las emociones sentidas, los recuerdos felices, las lecciones aprendidas y la paz contigo mismo. La paz interna en Dios. Así funciona. Un bonito y lindo mensaje para todos ustedes. Claro que es como debe ser. Yo me lo aplico. Más música en la mundial. ¡Way!

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0: Son las 11 con un minuto.
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otra hora de merengue, bachata, salsa, de todo. Tenemos por acá para nuestra gente a través del 96.1 16.00.103.7, la mañana del viernes, los buenísimos, los durísimos del fin de semana. Ustedes se enteraron que habían apuñalado a un piloto dentro de un avión, un forcejeo. El copiloto puyó al hombre y ya está en el hospital recuperándose. Un piloto de Fly Dubai, gracias a Dios que pudo salvar ese vuelo, ¿verdad? Ahí se metió la misericordia de la barba de nuestro Señor. Han subido muchos alimentos en el país. Hay un roto ahí en el bolsillo. Alimentos que han subido los precios en los últimos años. Y el supermercado se ha convertido en un reto de supervivencia. Hay una lista de muchos productos que se han ido en alza. La leche, el arroz, el café, las golosinas, las carnes, de todo. Hacer un llamado al gobierno central, ayúdenos ahí. Yo sé que a veces el gobierno no tiene un control en eso por el asunto del alza de la gasolina. Y ahí está el presidente que quiere entrarle a toda manos a Irán, porque él lanza un pensamiento hoy. Trump dice: a Irán serán golpeados muy fuerte. No se preocupen. Imagínense usted cómo están esa gente preparándose. El presidente de los Estados Unidos, Donald Trump, amenazó este jueves, ayer jueves, con golpear a Irán muy fuerte si ellos confirman que hubo alguien en el incidente del vuelo de Fly Dubai. El presidente hace esa amenaza porque él quiere averiguar si ellos estuvieron detrás del atentado del Fly Dubai. Y eso hay que darle seguimiento. Vamos a ver qué pasa. Seguimos orando para que el mundo coja su línea como debe ser. Vamos arriba, Isla del Encanto, con más música en La Mundial. Soy Martín R. Brector.

0: la mundial, cadena Cima 103.7, conectando 11 con 18. Ya tengo a Jaime Lázaro en este viernes con los buenísimos del fin de semana. 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
2: Putin, bravo, amenaza con usar todo su arsenal. El presidente ruso advirtió que su país empleará todo su arsenal en caso de ataque contra el enclave báltico de Kaliningrado o cualquier otra región rusa. Una mujer que era ejecutada en Estados Unidos se salvó. Aguantó las inyecciones como nada. Ahora no saben qué hacer con ella. El caso de Krista Pai se suma a una larga lista de ejecuciones fallidas, todas ellas mediante inyección letal. Bayamón está llorando a Ramón Luis Rivera. Decenas de personas llegaron hasta el Coliseo Rubén Rodríguez para darle el último adiós, a quien describieron como una figura histórica de la política puertorriqueña. Están buscando uno que supuestamente asaltó a un agente de la policía en Caguas, junto a otros dos sujetos. Dos helicópteros de la uniformada sobrevolaban una zona de bosque, en la cual el tercer sujeto se internó. Los tres supuestamente asaltaron al agente de la policía, el cual se encontraba en servicio, y le arrebataron sus prendas.
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0: Hacemos un corte. En unos instantes, estamos de vuelta. 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

Billy a veces coge ese break para tocar, como ahora, que le voy a poner más adelante su salsa que le encanta a José Bonilla, que hace su

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Para reducir la dependencia de Estados Unidos, Canadá anuncia un oleoducto. La OTAN llama a la calma y dice estar lista ante cualquier amenaza. El secretario general de la OTAN ha llamado hoy a mantener la calma ante las acciones hostiles de Rusia contra los aliados y ha asegurado que la Alianza Atlántica está preparada para responder a cualquier amenaza. Abinader reitera advertencia a prófugos. Entréguense ahora que les damos la oportunidad. Anunció que el gobierno continuará reforzando la seguridad ciudadana con más agentes en las calles, tecnología y equipos. La vicepresidenta Raquel Peña defiende actuación de la policía ante cuestionamientos por intercambio de disparos, la cual asegura que las autoridades deben garantizar seguridad frente a la delincuencia. Durante allanamiento en Juan Dolio a un alemán, la policía ocupó arma de guerra, pistola y más de 140 municiones y $34,000. 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

0: Es la una con un minuto.
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0: Ahí está. Vamos arriba. Retorno rápido.
1: 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La policía informa la muerte de hombre buscado por la justicia tras enfrentamiento con agente del DICRIN en Tamayo. La Policía Nacional informó el fallecimiento de Adolfo María Bello Heredia, alias Jonathan, de 39 años, el cual resultó muerto en un enfrentamiento con agentes del DICRIN cuando estos se disponían a ejecutar una orden judicial en su contra en el sector Batey 9, municipio de Tamayo. Durante la intervención ocuparon un revólver calibre 38. El abogado Víctor Eddy Mateo calificó como exagerado que el caso relacionado con Julián Oro Duro haya sido declarado complejo y cuestionó que el proceso puede extenderse hasta 18 meses. Asimismo, el abogado rechazó la versión de que el merenguero Julián Oro Duro hubiera planificado el hecho en el cual resultó herido. De eso solo hablan las redes hoy. Para sustentar su posición, señaló la gravedad de las lesiones que sufrió. Rochelle y Capellán reportaron desaparecida en San Cristóbal a la adolescente de 12 años, estudiante en Loyola. En Barahona, condenado a 15 años, hombre violó sexualmente a una adolescente, dictada en contra de Brian Segura Santana. 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

producción. 787-1037, ahí está la línea. Oportunidad para pedir tres canciones que me faltan en este bloque. Tres. Sí, voy a complacer.

víspera de Acción de Gracias a disfrutar ahí con el Cuquito Toño Rosario. Vamos a regalar. ¿A qué hora? A las 2. Producción, no sea tan maceta. Ay, ay, ay. Vamos arriba, que estamos activos, lluvioso, pero activo. Quiero felicitar a los ganadores en el día de ayer, los primeros tres. Dio producción que eran dos, ¿verdad? A dos personas, son dos boletos por persona, pero le dio a un tercero. Rosa Gómez Trinidad ganó dos boletos en el día de ayer. Jennifer Quesada y también Jenny Restituyo ganó en el día de ayer. Felicitaciones para ellos.

Y ahí están las tres personas ganadoras: Rosa Gómez, Jennifer Quesada y Jenny Restituyo. Si están escuchando la estación, por favor escríbanos. Tenemos los nombres para enviarle rápidamente los boletos. 787-1037. Ahí está la línea. En breve, a las 2, vamos a estar regalando más boletos. Rosa Villamán, saludos para ti. Muchos corazones. Dámele un saludo a Maribel Santiago.

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0: Son las 2:01.
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0: Quentin.
1: Una producción de Vitico Roque.
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3: Son las 2:59.

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0: se juega. ¿Oíste?
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Saludito para, por ahí está Brenda también, está Mildred. Me dicen que están por ahí, por el área de Ponce. Vamos rumbo a Plaza del Caribe, conectaditas con la mundialmente cadena Cima. Dale volumen.

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2: Buenos días, Borinquen. Aquí estamos. Seguimos contando. Estamos a 2 de octubre. En una escuela de México, ataque con arma blanca y explosivos dejó subdirectora muerta y 3 heridos. En Rusia, al menos 7 muertos dejó una explosión en una planta química a 100 kilómetros de la capital. ¡Ey! ¿La quieren a Claudia Sheinbaum? Sale bien para en una encuesta. 7 de cada 10 mexicanos aprueban su mandato tras 2 años en la presidencia. Arrestaron a empleado del Senado por pornografía infantil. Lo identificaron como Faustino David Reyes Rodríguez, quien labora como oficinista recepcionista en la oficina del protocolo del Senado. Ya está en la calle, salió de prisión ex policía de Dallas, el cual mató a hombre negro tras confundir apartamentos. Arrestado el rapero Rick Ross, acusado de agredir a su pareja. Una familia de mujer abatida por el ICE en Minneapolis demandó al gobierno de Donald Trump.
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1: A swing completo con tu música favorita, el bandíasela mundialmente. Cadena Cima, recuerda conexión 787-787-1037. 787-787-1037. Solito para Gretari con su nombre Wilfredo en el área de Hato Rey, transitando y gozando y bailando dentro del auto, me dicen. Con la mundialmente Cadena Cima, vamos a una pausa comercial, 10 minutos. Retorno con tu música favorita aquí en la Mundial, en los durísimos del fin de semana.
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3: 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Seguimos con mucho más.
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0: Son las 4 con 5 minutos.
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2: Putin, bravo, amenaza con usar todo su arsenal. El presidente ruso advirtió que su país empleará todo su arsenal en caso de ataque contra el enclave báltico de Kaliningrado o cualquier otra región rusa. Una mujer que era ejecutada en Estados Unidos se salvó. Aguantó las inyecciones como nada. Ahora no saben qué hacer con ella. El caso de Krista Pais se suma a una larga lista de ejecuciones fallidas, todas ellas mediante inyección letal. Bayamón está llorando a Ramón Luis Rivera. Decenas de personas llegaron hasta el Coliseo Rubén Rodríguez para darle el último adiós, a quien describieron como una figura histórica de la política puertorriqueña. Están buscando a uno que supuestamente asaltó a un agente de la policía en Caguas, junto a otros dos sujetos. Dos helicópteros de la uniformada sobrevolaban una zona de bosque, en la cual el tercer sujeto se internó. Los tres supuestamente asaltaron al agente de la policía, el cual se encontraba en servicio, y le arrebataron sus prendas.
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1: A swing completo con tu música favorita, el bandíacela mundialmente, cadena cima, recuerda conexión, 787-787-1037, 787-787-1037, solito para Gretari con su nombre Wilfredo, en el área de Hato Rey, transitando y gozando, y bailando dentro del auto, me dicen, con la mundialmente cadena cima. Vamos a una pausa comercial, 10 minutos, retorno con tu música favorita aquí en la Mundial, en los durísimos del fin de semana.
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6: No. Ese grito de desesperación.

0: Alegría.
1: Sí.
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1: 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Para reducir la dependencia de Estados Unidos, Canadá anuncia un oleoducto. La OTAN llama a la calma y dice estar lista ante cualquier amenaza. El secretario general de la OTAN ha llamado hoy a mantener la calma ante las acciones hostiles de Rusia contra los aliados y ha asegurado que la Alianza Atlántica está preparada para responder a cualquier amenaza. Abinader reitera advertencia a prófugos. Entréguense ahora que les damos la oportunidad. Anunció que el gobierno continuará reforzando la seguridad ciudadana con más agentes en las calles, tecnología y equipos. La vicepresidenta Raquel Peña defiende actuación de la policía ante cuestionamientos por intercambio de disparos, la cual asegura que las autoridades deben garantizar seguridad frente a la delincuencia. Durante allanamiento en Juan Dolio a un alemán, la policía ocupó arma de guerra, pistola y más de 140 municiones y $34,000. 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

0: Son las 7 con 40 minutos.
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